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0: 19 horas, 32 minutos.
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2: 19 horas, 47 minutos.

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3: 20 horas, un minuto.
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0: 20 horas, 14 minutos.
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3: 20 horas, 33 minutos.
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4: 20 horas, 47 minutos.

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5: 21 horas, 0 minutos.
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2: 21 horas, 16 minutos.
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2: 21 horas, 28 minutos.
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4: 21 horas, 46 minutos.

o se retira usted a casa. Cuidado con el escalón, ¿no?

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1: 22 horas, 0 minutos.
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2: 22 horas, 13 minutos.
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2: 22 horas, 32 minutos. 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
2: 22 horas, 45 minutos.

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1: 22 horas, 58 minutos. 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
1: 23 horas, 30 minutos.
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2: 23 horas, 46 minutos.

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2: 7:02. 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

Reciban un saludo de Emilio Arroyo y Julián Sardina, que hoy están a los mandos técnicos del Estudio 206 de la Casa de la Radio en Prado del Rey, y de Elena Horta desde el micrófono. Comenzamos esta última entrega del retrato de Schubert en Radio Clásica con una de sus obras capitales, la considerada como verdadero testamento de nuestro protagonista. Hablamos del Winterreise, el viaje de invierno, su último ciclo de Lieder. De él escuchamos Der Lindenbaum, el Tilo, interpretado por Dietrich Fischer-Dieskau junto a Gerald Moore.

Él cantó el Winterreise completo para nosotros. Todos estábamos bastante estupefactos por el carácter sombrío de estas canciones, y Schubert dijo que solo le había gustado una canción, de Lindenbaum, a lo que Schubert simplemente dijo: «Me gustan estas canciones más que todas las otras, y vosotros llegaréis a amarlas igual». Así describía su gran amigo Joseph von Spaun el momento en el que Schubert dio a conocer a su círculo más próximo el viaje de invierno del que escuchábamos precisamente ese de A Lindenbaum, el Tilo interpretado por Fischer Dieskau y Gerald Moore. «En ellas hay más de mí mismo que en ninguna otra canción que haya escrito jamás», diría Schubert. Y es que los caminos de él y de Wilhelm Müller, el autor de los textos de este ciclo, y también de los de La Bella Molinera, parecían destinados a encontrarse. Viaje de invierno comienza justo donde había terminado el anterior ciclo, en la desesperación por el amor rechazado. De hecho, el primer lied de Winterreise lleva por título Gute Nacht, precisamente las palabras con las que terminaba La Bella Molinera. A partir de ahí y a lo largo de los 24 lieder que componen este viaje de invierno, comienza el viaje a través de la soledad interior del protagonista, la misma que el propio Schubert padeció en los últimos meses de su vida. Esos últimos meses en los que escribió una gran cantidad increíble de obras maestras, pese a estar atravesando por tormentos físicos y psicológicos. «Le he llorado como a un hermano, pero ahora estoy contento por él porque haya muerto en la mayor de sus grandezas y que sus penas se hayan acabado. Cuanto más me doy cuenta de cómo era, más veo todo lo que sufrió», diría su amigo Moritz von Schwind. Ese último año en el que la salud de Schubert era débil, pero como decíamos, escribía de una manera casi febril e incluso junto a su hermano realizó una excursión de 3 días al lugar donde estaba enterrado Haydn. Negociaba con los editores la publicación de sus obras con más interés del que nunca antes había tenido, seguramente en parte por su intención de ser conocido más allá de Viena y pasar a la posteridad, y también en parte porque estaba arruinado debido a los costosos gastos médicos debidos a su enfermedad. Pues entre estas grandes obras que nuestro protagonista escribiría al final de su vida están las 3 últimas sonatas para piano, que terminó el 26 de septiembre de 1828 mientras corregía la edición de la segunda parte del Viaje de Invierno y justo después de haber terminado el quinteto para cuerdas, una actividad desbordante. Estas 3 sonatas para piano fueron concebidas como un todo, pasando a través de todos sus movimientos por todos los estados de ánimo. La última de las sonatas de este ciclo y de las 21 sonatas que escribió en total, la Deutsche 960, está en la tonalidad de si bemol mayor y comienza con un sereno tema que se repite 2 veces. Con esta doble exposición, Schubert ensancha la forma más allá de los límites del tiempo, como también haría en su quinteto para cuerdas y en su última sinfonía. Escuchamos ya este primer movimiento, molto moderato, de la última de sus sonatas para piano en la interpretación de Radu Lupu.

En la versión de Radu Lupu escuchábamos el primer movimiento molto moderato de la sonata en si bemol mayor número 21, Deutsch 960, de Franz Schubert. Seguimos en Radio Clásica en el retrato de artista, esta semana dedicado a Schubert. Y ahora volvemos a su viaje de invierno. En el transcurso de los poemas de Müller con los que tanto se identificó Schubert, el protagonista, que es el narrador, se mueve a través de paisajes helados en ese viaje espiritual que realiza solo, sin que aparezca apenas compañía humana. En definitiva, es un monólogo del viajero errante y solitario en el que la pena por el amor perdido va dando paso a una desesperación existencial, lo que le lleva a la búsqueda de la muerte y a la posterior resignación, y atravesando por una gran variedad de emociones y sentimientos trágicos. Estas emociones son evocadas mediante imágenes recurrentes como la nieve, la muerte, el hielo o las lágrimas, convirtiendo el viaje literal por el invierno en una alegoría de ese viaje espiritual y psicológico. Ese es el caso del tercer Lied, el Gefrorene Tränen o Lágrimas heladas, que escuchamos en la interpretación de nuevo de Fischer-Dieskau y Moore.

De viaje de invierno escuchábamos Gefrorene Tränen, lágrimas heladas, con ese gran tándem formado por Fischer Dieskau y Moore. Es uno de los líderes de este viaje de invierno en los que predomina el modo menor y el compás binario, con ritmo de caminante, como el propio Schubert dijo. Este ritmo que es muy característico en toda su obra. Uno de los casos más célebres es el del segundo movimiento del trío en mi bemol mayor Deutsch 929, uno de los dos tríos para violín, cello y piano que Schubert escribió en 1827 y que escuchamos ya en la versión de Menachem Pressler, Daniel Gillet y Bernard Greenhouse, los componentes del trío Beaux-Arts.

Era el segundo movimiento, andante con moto, del trío para violín, cello y piano en mi bemol mayor, el Deutsch 929, interpretado por el trío Bossart. Si los contemporáneos de Schubert contemplaban atónitos su poder creativo, ¿qué deberíamos hacer nosotros que tras él descubrimos incesantemente nuevas obras compuestas por él mismo? Hace 30 años que el maestro murió y, sin embargo, parece como si siguiera trabajando en la invisibilidad. Esto fue escrito por el crítico Edward Hanslick en el año 1869. Y es que, durante los años posteriores a su muerte, el interés por la obra y la figura de Schubert fue creciente. La primera biografía de Kreisle apareció 30 años más tarde, y por aquel entonces ya se había podido escuchar en público mucha más de su música que en vida del propio autor. Se podría decir que a los 31 años después de su muerte la carrera de Schubert había prosperado. Y es que había un continuo flujo de obras, entre comillas, nuevas que el mundo iba conociendo. En vida del compositor se publicaron casi 190 de sus canciones, pero esto no es ni siquiera la tercera parte de toda su producción liderística. En cuanto a la producción instrumental, el descubrimiento de sus obras debió de ser todavía más sorprendente para los contemporáneos. Solo por hacer un breve repaso, durante esos años tras su muerte fueron publicándose obras como las tres grandes últimas sonatas para piano que mencionábamos al comienzo de este espacio, el quinteto de cuerdas y el quinteto La Trucha, o el cuarteto La Muerte y la Doncella. Y es que, como George Eliot escribiría, Schubert también compuso para el silencio. La mitad de su obra yació como el Rin helado hasta que el verano llegó y calentó la hierba alrededor de él. En los últimos días de nuestro protagonista, el médico le sugirió que se trasladara a un sitio con un aire más fresco, por lo que se trasladó Schubert a casa de su hermano Ferdinand. Allí llevó su vida normal hasta que un día de noviembre de 1828 cayó enfermo con fiebre. En sus últimos pensamientos, Beethoven ocupó un lugar muy destacado, y es que, según su hermano, en su delirio, Schubert no sabía dónde estaba y exclamó: "No es aquí donde yace Beethoven". Nuestro protagonista sería enterrado muy cerca de la tumba del alemán que había vivido y muerto unos meses antes en la misma Viena de Schubert. Ese Beethoven a quien tanto admiraba y bajo cuya alargadísima sombra Schubert estuvo toda su vida. Como le había confesado a su querido Spaun: "Secretamente, en el fondo de mi corazón, todavía tengo la esperanza de ser capaz de hacer algo de mí mismo, pero ¿quién puede hacer nada tras Beethoven?". Muchas de las obras de Schubert hacen referencias a él, y ese es el caso de la siguiente, la novena sinfonía llamada La Grande, compuesta probablemente entre 1825 y 1828. En su cuarto movimiento de esta sinfonía cita la famosa melodía de la novena de Beethoven. La podrán escuchar en Las Maderas tocando en pianísimo, y será en la interpretación de la Orquesta Filarmónica de Berlín, dirigida por Günter Band.

Cuarto movimiento, finale, allegro vivace de la Sinfonía número 9 en Do mayor, La Grande, interpretado por Günter Wand al frente de la Orquesta Filarmónica de Berlín. Robert Schumann fue quien impulsó a Mendelssohn para que estrenara esta sinfonía 11 años después de la muerte de su compositor. No fue hasta 1897, con motivo del centenario del nacimiento de Schubert, cuando la misma editorial que había rechazado el König en vida del compositor publicó su obra completa. Obra que tendría una gran influencia en los compositores posteriores como Schumann, Brahms o Liszt, quien calificó a Schubert como el músico más poético que había vivido jamás, iniciando, como apunta Massin, con cada una de sus obras nuevos caminos. Y es que Schubert fue el hombre adulto que inventa las sendas de su madurez y el alumno que cree tener todavía mucho que aprender. Con esta frase, Emilio Arroyo, Julián Sardina y Elena Horta ponemos el punto final a este retrato de artista que ha estado dedicado a Schubert. Con él y con Winter Geise nos despedimos. Un abrazo, sean felices.

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3: 8:03.
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1: Estamos listos, vamos.
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5: 8:18.

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2: 8:29.
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1: 9:01.
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Es hora de integrarse a nuestro sistema de música ambiental. 9:14. 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
4: 9:31.
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3: 9:45.
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2: 10:00.
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3: 10 horas, 29 minutos.
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4: 10 horas, 44 minutos.

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1: 11 horas, 0 minutos.
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4: 11 horas, 30 minutos.
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2: 12 horas, 4 minutos.
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0: 12 horas, 30 minutos.
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En el año 1802, Beethoven declaró: «De ahora en adelante he de tomar un nuevo camino». Ese nuevo camino conduciría al género sinfónico desde sus orígenes del siglo XVIII hacia el romanticismo de los sinfonistas que continuaron tras él. Y ese mismo año comenzó a esbozar la obra que supondría un punto de inflexión en la historia de la música, su sinfonía número 3, la Sinfonía Heroica.

0: La Sinfonía Heroica de Beethoven es el producto de las circunstancias vitales de su compositor, así como del convulso contexto político de ese momento. A continuación, escuchamos al biógrafo de Beethoven, Jan Swafford.
1: En 1802, él finalmente tuvo que afrontar el hecho de que se iba a quedar sordo y que ya no iba a poder ser un compositor pianista, solamente compositor. Sus problemas de salud eran crónicos y tremendos. Fue cuando surgió la Heroica, y los siguientes 7 años escribió una cantidad de música que casi excede a los límites humanos.

el año 1801, Beethoven había comenzado a comunicar a sus más allegados el deterioro de su audición. Al año siguiente, por indicación de su médico, se trasladó al suburbio de Heiligenstadt, donde en otoño de ese 1802 escribió el famoso Testamento de Heiligenstadt, dirigido a sus hermanos y que comienza con estas palabras.

hombres que me juzgáis malevolente, testarudo o misántropo, ¿cuán equivocados estáis? Desde mi infancia, mi corazón y mi mente estuvieron inclinados hacia el tierno sentimiento de bondad. Inclusive me encontré voluntarioso para realizar acciones generosas. Pero reflexionad que hace ya 6 años en los que me he visto atacado por una dolencia incurable, agravada por médicos insensatos, estafado año tras año con la esperanza de una recuperación y finalmente obligado a enfrentar el futuro, una enfermedad crónica cuya cura llevará años o tal vez sea imposible de curar. Este aislamiento causado por la sordera hizo que incluso llegara a contemplar el suicidio, como escribiría en el mismo testamento: solo el arte me sostuvo, parecía imposible dejar el mundo hasta haber producido todo lo que yo sentía que estaba llamado a producir, y entonces soporté esta existencia miserable.

0: Este documento, el Testamento de Heiligenstadt, es de vital importancia para entender su música, en especial la compuesta durante ese tiempo. Con la Sinfonía Heroica se inició el segundo periodo creativo de Beethoven, caracterizado por un ritmo frenético de composición y la búsqueda de un nuevo camino a través de innovaciones y rupturas con lo anterior. Que fue compuesta en su mayor parte en mayo de 1803, había sido esbozada durante el tiempo que escribió el Testamento de Heiligenstadt. Fue la primera de las sinfonías de Beethoven en las que hay indicaciones de un programa extramusical, y es que otra de las circunstancias a las que esta sinfonía está ineludiblemente ligada es, como decíamos, su contexto político. Escuchamos a Ivan Fischer.
1: Beethoven changed something so essential in the function of music like nobody else.
2: Beethoven cambió algo esencial en la función de la música como ningún otro compositor lo hizo. Creo que es porque él estuvo exactamente en el momento histórico en el que el mundo entero cambió, durante la Revolución Francesa. Antes de ella existía la aristocracia, pero desapareció con la Revolución Francesa y un nuevo mundo emergió. Y Beethoven puso música a este gran cambio. ¿Qué pasa con la música cuando ya no hay aristocracia? Que entonces ese Beethoven salvaje emerge y comienza a escribir música que conmocionó a todo el mundo por su potencia y su increíble intensidad.

0: Originariamente, la sinfonía iba a publicarse con el nombre Bonaparte y estaría dedicada a Napoleón. Escuchamos a Jan Swafford.
1: En aquellos días, Napoleón estaba en la cima de su gloria y su poder. No había existido nadie como él, que había llegado a ser la persona más poderosa en el mundo gracias a sus propios esfuerzos. Tenía una gran reputación entre los liberales e intelectuales europeos que pensaban que él iba a ser la persona que trajera gobiernos representativos y buenas leyes a toda Europa, que sería quien completaría la Revolución Francesa. Así que Beethoven estaba exaltando a Napoleón como un déspota benevolente y escuchamos que es un personaje revolucionario reflejado en música.

Pero cuando Beethoven se enteró de que Napoleón se había coronado emperador en el año 1804, quedó profundamente desilusionado. Ferdinand Reis describía así la escena. Yo fui el primero en darle la noticia de que Bonaparte se había autoproclamado emperador, a lo que él entró en cólera y rugió: de manera que no es nada más que un ordinario ser humano. Ahora él también pisoteará los derechos de los hombres y sucumbirá tan solo a su ambición. Beethoven fue a la mesa, cogió la primera página de la sinfonía, la rompió en dos y la arrojó al suelo. Esta descripción de Reis concuerda con el manuscrito que se conserva, ya que en él el título Bonaparte está tachado de una manera tan vigorosa que Beethoven atravesó el papel. Finalmente, la obra fue publicada en el año 1806 con el título Heroica y la primera interpretación tuvo lugar en el palacio de su patrón, el príncipe Lobkowitz, finalmente el dedicatario de la sinfonía. El estreno para el público general tuvo lugar el 7 de abril de 1805 en el Theater an der Wien.

La sinfonía número 3 en mi bemol mayor, opus 55, la heroica, consta de 4 movimientos y, como decíamos al comienzo de este programa, supuso un antes y un después por diversos aspectos, comenzando por su extensión mucho más larga que ninguna de las sinfonías precedentes, pero también por sus contrastes y sus tempi. Esta última cuestión, de hecho, ha provocado famosas divergencias. De hecho, algunas interpretaciones de esta misma obra difieren en hasta 10 minutos de duración.

0: Benjamin Sander.
1: One of the elements that makes it so riveting and so powerful and so irresistible.
2: Uno de los elementos que la hacen tan arrebatadora, tan poderosa e irresistible es los tempi que escoge para sus movimientos, que Beethoven indicó claramente en la partitura. Voy a leer algo que él dijo. Considero la invención del metrónomo como una manera bienvenida de asegurar que la interpretación de mis composiciones sea en los tempi concebidos por mí, que, para mi pesar, han sido demasiado frecuentemente no comprendidos. Ya en su propia época no eran entendidos. Pero él claramente está indicando cómo quiere que sean estos tempi, que son no imposibles, pero sí muy difíciles de tocar. Y cuando los músicos se quejaban de ello, él decía: ¿por qué debería preocuparme por tu miserable violín mientras yo estoy lidiando con asuntos divinos? Él nos está sacudiendo con su música, pero no solamente en los tempi, sino también en las dinámicas, en esos cambios violentos entre suave y fuerte, o cuando escribe un crescendo y de repente hay un piano súbito, casi como si te precipitaras por un acantilado.

0: Ya desde el comienzo del primer movimiento, Allegro con brío, parece como si Beethoven quisiera sacudirnos. Escuchamos a Leonard Bernstein y Benjamin Sander.
1: With those two whiplashes of sound that shatter
2: dos latigazos sonoros que agitan la elegante formalidad de la música del siglo XVIII. Con ellos, Beethoven anuncia algo en una escala desconocida hasta entonces. Anuncia una obra heroica, un monumento. ¿Y qué son estos dos acordes tan dominantes y valientes? Son simplemente dos tríadas en mi bemol mayor. Solo son tres notas diferentes, pero que se van repitiendo. Y de esa simple tríada surge la declaración inicial de la heroica.
3: El primer tema de la heroica es un círculo perfecto desde mi bemol y vuelta a mi bemol. Pero entonces, con ese do sostenido aparece la nube en la vida del héroe. Tenemos un conflicto.
2: La primera sorpresa surge inmediatamente después de que el tema haya comenzado. Esa es ciertamente la última nota que uno podría esperar aquí. Con ella se nos está dando la premisa de toda la obra. Lucha. Antes de que hayan pasado siquiera 8 segundos de música, ya hemos sido introducidos en un conflicto. Y entonces luchamos para volver a la normalidad durante los siguientes 8 segundos. Ahora ya sabemos dónde estamos. Este primer movimiento va a ser una batalla.

El segundo movimiento, Adagio Assai, es una marcha fúnebre y una de las músicas más influyentes que Beethoven jamás escribiera. Jan Swafford.

0: Yeah, I mean the logical thing.
1: Eso es lo lógico. Después de una batalla, ¿qué sucede? Se entierran los muertos. Aquí tenemos una marcha fúnebre en un estilo completamente humanista, el de la Revolución Francesa. No se dirige a Dios, sino hacia la humanidad. Es una música muy expresiva, trágica y original. Y en medio hay un pasaje fugado en las trompas que para mí es uno de los momentos más increíbles en la historia de la música.

en el cuarto movimiento finale, Allegro molto, Beethoven introduce otra innovación formal, ya que se trata de un tema con variaciones, pero en ellas el tema no aparece al comienzo como es lo habitual, sino que al inicio tan solo se escucha la estructura armónica en el bajo, a partir del cual emerge finalmente el tema.

0: Jan Swafford.
1: Comienza con una introducción en la que aparece este pequeño y muy simple motivo en el bajo. Absolutamente nada. Pero es una nada a partir de la que cualquier cosa puede ser construida. Al inicio tiene ese tono de música de danza, pero gradualmente se va volviendo más y más heroico.

Esta melodía había sido utilizada por Beethoven anteriormente en una de sus 12 contradanzas sin número de opus, en la música para ballet Las criaturas de Prometeo y como el tema de sus variaciones para piano opus 35. A estas variaciones Beethoven se refería precisamente como sus variaciones Prometeo. Al parecer, este último movimiento fue el primero en ser concebido y sería el trampolín para escribir toda la sinfonía.

Creo que la idea tras este final es lo que el héroe trae a este mundo. La idea de una sociedad que respeta la libertad y donde personas como Napoleón o Beethoven pueden llegar por sí mismos tan lejos como sus habilidades les permiten.

Como Prometeo, Beethoven sufrió y asumió riesgos para hacer algo por la humanidad. Por ello, la música de este mito supone un final perfecto para esta heroica sinfonía en la que Beethoven reveló su fuerte personalidad musical. Una personalidad que creó la sinfonía más grande y ambiciosa hasta el momento, una con la que a sus contemporáneos les hizo replantearse el papel de esta forma musical. Tras esta sinfonía, todas las grandes obras de Beethoven serían una extraordinaria revelación.

Durante este programa sobre la Sinfonía Heroica de Beethoven hemos escuchado esta obra en las versiones de la Orquesta Filarmónica de Viena, dirigida por Wilhelm Furtwängler en la grabación del año 1944, a la Orquesta Filarmónica de Berlín con Karl Böhm a la dirección, a Franz Brüggen dirigiendo a la Orchestra of the 18th Century y a la Orquesta de la Gewandhaus de Leipzig con Ricardo Chailly a la dirección.

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3: 13 horas, un minuto.
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3: 13 horas, 31 minutos.
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2: 13 horas, 45 minutos.
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3: 14 horas, 2 minutos. 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
6: 14 horas, 14 minutos.
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3: 14 horas, 31 minutos.
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4: 14 horas, 45 minutos.

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6: 15 horas, 0 minutos.
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4: 15 horas, 14 minutos.
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0: 15 horas, 30 minutos.
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4: 15 horas, 46 minutos.
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3: 15 horas, 59 minutos. 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
2: 16 horas, 14 minutos.
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2: 16:30.
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2: 16:46.
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2: 16 horas, 59 minutos.
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7: 17:17.
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3: 17:30.
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6: 17:45.
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1: 18 horas, 0 minutos.
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7: 18 horas, 16 minutos.

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4: 18 horas, 32 minutos.
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1: 19 horas, un minuto. 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